0: 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En Tierra de Unicornios vamos a hablar de innovación, creatividad. Estamos con un amigo de la casa, el CEO y fundador de Wise Innovation Studios, Igal Weissman. ¿Cómo estás, Igal? Bienvenido.
1: Bien, ¿y tú?
0: Oye, ya, recordemos a la gente lo que es Wise.
1: Wise es este estudio de innovación que nace intelectualmente hace como 20 años atrás con estas reuniones en Estados Unidos de innovar, de buscar hacer cosas distintas y responder a este llamado global de querer hacer en el fondo innovación. Y hoy en día se transforma en un líder regional y global creado por chilenos. Trabajamos con Disney, con Shakira, Marvel, con Nico Pino también, este piloto chileno de 21 años. Así que nada.
0: ¿Y qué hacen con ellos, por ejemplo? ¿Qué has estado haciendo con Disney, con Shakira?
1: A ver, con todos los clientes, que en el fondo terminan siendo clientes de nosotros, buscamos innovar y impactar en sus distintas áreas, en sus distintas industrias. El caso de Shakira es impactar en el mundo del entretenimiento con tecnología, el lograr en el fondo abordar y impactar a una cantidad de fans, 200 millones de fans tiene, ¿eh? Ojo.
0: Sí, no menos.
1: Claro. Después de, en el fondo, del tour global, que aún no termina, ahora sigue en Europa. Con Nicolás Pino también se busca innovar y impactar también un público y a una industria, si bien global, ¿no es cierto?, pero también local acá en Chile, que es la creación de un héroe, que también es muy necesario para este país.
0: Totalmente.
1: Y no cualquier héroe, también un héroe de 21 años que representa hoy en día esta nueva generación de consumo, y más que consumo, también una nueva generación que no está tan conectada como lo era nuestra generación. Mm. Es una generación que busca cosas distintas, rechaza lo tradicional, y de alguna manera Nicolás se transforma en este rostro, en este héroe deportivo, que ya a los 21 años es un emprendedor, lo cual es una súper invitación para los jóvenes hoy en día.
0: Totalmente.
1: Que es un tremendo tema político, bueno, de todo tiene el tema este de qué vaya a estudiar. Ah, y no endeudarte con el CAE.
0: Sí.
1: Pero efectivamente es un rostro con el cual trabajamos a través de la innovación para impactar y llegar a estos jóvenes.
0: Es interesante este trabajo que hacen porque finalmente va generando cierta conciencia, más allá de que la gente lo vea como entretenimiento o como estos personajes de los que tú estás hablando. Hay un grado de conciencia respecto a algo que acabas de decir y que es cuál es el camino que yo debería tomar en una sociedad que tiene harta incertidumbre, pero que además hoy día está con una institucionalidad muy cuestionada, y no digo cuestionada desde el punto de vista de la crítica, sino más bien desde cómo calza el sistema que tenemos para la vida que estamos viviendo con el nivel de tecnología que estamos también solventando, ¿no?
1: Claro, es re importante el tema, y yo siento que todavía, pese a que se hable mucho y hay mucho evento, mucho... ¿cómo se llama? Mucho speaker.
0: Mucho thinking.
1: Claro, puro talking y cero walking, digo yo.
0: Exactamente.
1: Un montón de speakers que leen libros y por eso van a hacer charlas, pero al final del día no están haciendo algo concreto. Y siento yo que también son bien tibiecitos en el fondo. Yo soy un poco más controversial para decir las cosas. O sea, yo insisto que acá los jóvenes no literalmente no deberían endeudarse con una universidad que hoy en día demora 5 años en darle un título y después van a estar sin campo laboral. Entonces, y endeudado.
0: Y no da respuesta a lo que se necesita actualmente.
1: Claro, y más allá de lo que digan los políticos acá o allá, es algo súper cierto, ¿cachai? Sí. Entonces, también el politizar el tema es un tremendo error, porque sí, se pierde, ¿no es cierto?, en la basura del ruido.
0: Así
1: Pero
0: es.
1: Lo importante es que, en el fondo, los jóvenes hoy en día tienen la oportunidad, con la tecnología que está disponible, a crear startups. Y mira, yo soy parte, como Wise, de distintos gremios de creatividad, de marketing, y hemos puesto este tema porque, en el fondo, la academia, si bien uno creería que no quiere cambiar, sí quiere cambiar.
0: Ajá.
1: Pero necesita ayuda para eso, y necesita ayuda de todos los actores. Entonces, el otro día escuchaba en la radio justamente acuerdo de una universidad, pero hablaba sobre una universidad en Corea del Sur que se asoció con Samsung.
0: Uh-huh.
1: Y crearon, en el fondo, amplificaron un poquito más los alcances de tecnología e innovación, y hoy en día está liderando en el fondo en esa área, ¿cachai?
0: Claro, hay una mirada estratégica que no hemos logrado como apalancar acá y que tiene que ver con este cruce entre las necesidades del mundo laboral y lo que están impartiendo hoy día las universidades. Generalmente uno cae en la tentación de que sea solo en el ámbito tecnológico, pero finalmente cuando uno ve, no sé, un país como Chile, tienes un sector minero importante, un sector agrícola, el sector de la construcción, cosas que al parecer como que funcionan independiente a lo que los jóvenes están aprendiendo en las universidades.
1: Claro.
0: Y cuando uno sale de la universidad no sale preparado para el campo laboral.
1: No, pues lamentablemente con lo que está hoy en día no salís listo para nada. En el fondo salís para hacer una práctica y probablemente vaya a caer en algo que no era lo tuyo también. Claro. Entonces también es súper complejo, pero todas esas otras industrias que tú mencionas, la verdad es que sí son impactadas por la tecnología y por la innovación.
0: Total.
1: Entonces, en el fondo, acá los jóvenes tienen la oportunidad hoy en día de empezar a, con la tecnología, buscar soluciones para todas estas industrias, y que lo que se necesita son jóvenes curiosos, ¿cachai? Uh-huh. Si tampoco necesitáis a Einstein, ¿cachai? Necesitáis jóvenes curiosos que le hagan la pregunta correcta a la inteligencia artificial y les dé una respuesta que nadie había escuchado o nadie había visionado. Es tan llamativo las posibilidades, María Elena, que es brutal que podríamos tener, no sé, pues jóvenes en la próxima generación a los 21, 22 años con startups, con empresas, y eso impacta directamente la economía de un país, genera empleo y te dais vuelta toda esta retórica política que es refome.
0: Oye, igual hablemos después de la canción, estamos con el CEO y fundador de Wise Innovation Studios, hablemos de, por ejemplo, la explosión de las empresas unipersonales a raíz precisamente de un uso intensivo de agentes de inteligencia artificial. O sea, a mí me da risa porque uno va a descubriendo de repente en personas que tienen su pyme normal, común y corriente, oye, ¿sabes qué? Agarré Claude y me está haciendo una cuestión impresionante, o en realidad estoy apoyando este proceso productivo o esta nómina que tenía que hacer y que en realidad no sabía cómo prospectar. Y la verdad es que la gente común, ¿no?, está empezando a gozar de los beneficios de la inteligencia artificial, pero cuando uno ve un poquito información de organismos internacionales, esto de las empresas unipersonales y de gente muy joven es algo que está explotando.
1: 100%, o sea, es el futuro. Es que es justamente lo que estamos hablando. Imagínate la persona esa que le hizo la pregunta o estaba buscando cómo mejorar su sistema y de repente se dio cuenta de que tenía otra posibilidad o más posibilidades de lo que estaba haciendo. O un reach más amplio de poder llegar a más clientes o a más usuarios. Entonces, estamos viviendo en esa época y si no lo aprovechamos nos vamos a quedar muy atrás. Y esto impacta, como te digo, la agricultura, la minería, la pequeña y grande empresa, los emprendedores. Entonces, hoy en día hay un ecosistema listo para recibir a estos jóvenes. También están todos estos espacios tipo, ay, sin decir la marca, pero esto es como WeWork, ¿no es cierto?
0: Sí, claro.
1: En el fondo esto para ir a trabajar,
0: etcétera,
1: claro,
0: sí.
1: Eve, qué sé yo, etcétera, buenos amigos de Wise.
0: Sí.
1: Que en el fondo te ayudan a poder generar ese ecosistema sin tener que tener la mega oficina para,
0: obvio,
1: obviamente 300 personas que no las necesitas hoy en día, sino que necesitas 10, 5, 2. Es impactante. Entonces,
0: y quizás seas tú y tu agente de inteligencia artificial.
1: Sí, es una utopía. O sea, en el fondo ese es como el trailer de la película.
0: Okay,
1: pues, claro.
0: Lo hablamos después de la canción. Estamos con Igal Weitzman, CEO y fundador de Wise. Seguimos conversando con él.

0: 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Seguimos en Tierra de Unicornio hablando de innovación, de tecnología, de nuevas empresas. Estamos con Igal Weitzman, CEO y fundador de Wise Innovation Studios. Igal, tú decías, es una utopía, pero efectivamente hay una información del World Economic Forum, un estudio que habla de estas empresas unipersonales que explotan muy rápido y que crecen muy rápido si es que tú usas bien la tecnología.
1: Sí, 100%, pero ahí estás tú solo con la tecnología y por supuesto funciona. Te lo digo, el caso mío, ¿cachai? Que efectivamente partís garage, tú, tecnología, y probando, enchufando todo tipo de cosas, pero te dais cuenta que igual necesitáis mano, igual necesitáis conversar y mirar a los ojos y, oye, ¿qué te parece esto? ¿Cachai?
0: Claro.
1: Y que el otro te mire y diga, bueno, la rompió, ¿cachai? Sí, ¿cachai? Entonces, es necesario, también es necesario, no sé, yo no sé qué haría sin mis directoras ejecutivas globales que organizan todo, pero que y finalmente me lo podría organizar alguna de estas plataformas, sí, pero no tienen ese toque humano,
0: claro,
1: ¿no es cierto?, de entender muchas cosas que simplemente no las vas a tocar con la tecnología. Entonces, no sé, ir a reuniones, escuchar cómo habla, ¿no es cierto?, tu partner en una reunión y entender cómo está comunicando, cómo es la empresa, eso no te lo hace la inteligencia artificial. Ahora, ahí voy a pegar como una enganchada, porque sí, hoy en día, este año, son clave los asistentes de inteligencia artificial, pero no el chat, sino que el ojos, boca, sonrisa, video, y están conversando contigo y son tu Pepe Grillo en el teléfono. Entonces, si bien hoy en día yo podría quizás hacer una presentación con un clon mío, que hable igual que yo, con la misma energía, etcétera, en una reunión presencial no me va a ayudar.
0: No.
1: ¿Cachai? Entonces, pero existe, o sea, está, hay que tener un balance.
0: Estamos transitando en dos mundos al mismo tiempo.
1: Sí,
0: ¿no?
1: Hay que tener un balance entretenido. Yo encuentro que todo funciona. Si es que yo no puedo estar en algún lado y puedo mandar un clon, lo mando.
0: Mira, ¿cachai? Y tienes tu propio clon.
1: Pero no todavía.
0: Hay mucha gente que
1: pero
0: tiene
1: tengo hartos
0: avatar.
1: Clones. Tengo clones de, o sea, más que clones. Ya aparece la guerra de las galaxias.
0: Sí,
1: esta
0: increíble la conversación completamente. De ficción.
1: No, mira, este año está súper potente los desarrollos de Wise con respecto a los asistentes de inteligencia artificial, pero como te dije recién, con voz, que conversas con ellos, están parametrizados con toda la información, lo estamos trabajando desde la banca para que sean de alguna manera tu asistente de educación financiera, en la minería para la seguridad, hasta en la política, que ahí no puedo decir mucho, pero hasta en la política que tú puedas literalmente, imagínate tener la información, tener acá al frente tuyo en inteligencia artificial a un ministro y que ese ministro efectivamente te esté diciendo lo que está haciendo ese ministerio. Ya eso es genial, porque en el fondo imagínate que tú quieres estar informado por la fuente correcta, no por las redes sociales que te pueden estar hablando que quizá el ministro está durmiendo, cualquier cosa. No, aquí tienes la información fidedigna de qué está haciendo ese ministerio a través de ese ministro. O en otro país, por ejemplo, estamos haciendo que estas entidades tipo ProChile, ¿no es cierto?, te puedan contestar rápidamente en tus preguntas si es que tú quieres, no sé, pues exportar trufa o tienes cerezas, ¿cachai? Porque si tú hoy día le mandas un correo a estas entidades, probablemente se demoran.
0: Exactamente.
1: Y esto hace más rápido y más ágil tus posibilidades como pyme de explotar, ¿cachai? Entonces, efectivamente es una tremenda ayuda.
0: Parece ciencia ficción, uno de los temas recurrentes donde ustedes trabajan intensamente tiene que ver con la creatividad, el desarrollo de inteligencia artificial. Tú ya estabas hablando de algunas herramientas que finalmente no vienen a reemplazar, sino a complementar algunas actividades. Pero, ¿qué pasa con la creatividad y la inteligencia artificial? ¿Cómo ves?
1: Es clave la creatividad, pues es parte de esa curiosidad que te comentaba al comienzo, que es la que yo creo que va a tener más valor. Porque la tecnología al final del día son como unos fierros. Yo siempre digo que el escenario está armado. Depende del que va a cantar.
0: Sí.
1: ¿Y qué va a cantar? Pero los fierros, los parlantes pueden ser muy nuevos, las luces, todo, todo puede ser muy tecnológico, pero depende del contenido que está dentro. Entonces, la creatividad claramente es un tremendo valor. Yo creo que cada vez va a ser más valorado porque esa es la que nos ayuda a encontrar las soluciones o los usos de la tecnología.
0: ¿Y es irreemplazable, crees tú, o es una cosa de tiempo?
1: No, es irreemplazable porque al final del día es, si bien la tecnología te puede ayudar, la inteligencia artificial, ya que es como la palabra en el fondo hoy en día tan repetitiva, pero es más que eso, en el fondo son los análisis de datos, ¿cachai? Okay. Es parametrizar toda la información que te puede ayudar a encontrar caminos creativos. Pero al final del día, el que va a tener ese momento eureka, eres tú, ¿cachai? Uh-huh. Y tú vas a encontrar ese camino, oye, como lo que te acabo de decir, ocupemos los asistentes de inteligencia artificial en la política. A mí me escucharon un par de gallos y me dijeron, bueno, vente para acá, ¿cachai? Lo mismo en la minería, dije, esto para la minería, para la seguridad. Ah, genial, o sea, puedo tener un asistente que me esté acompañando cada vez que paso un portal, me dice, ¿tienes el casco puesto? Detalles, ¿cachai? La banca, lo mismo. Y la verdad, para nosotros el concepto de innovación tiene un igual súper fuerte, igual a democratización de experiencias. En el fondo la tecnología está para que todos hoy en día podamos acceder a experiencias nuevas y con ese acceso a esas experiencias podamos en el fondo despertar y ponernos creativos o curiosos y así en el fondo conectar con un futuro que está aquí y ahora, y eso nos permita encontrar soluciones para distintos campos.
0: Estamos conversando con Igal Weissman, CEO y fundador de Wise. Vamos a escuchar un poquito de música y seguimos con él aquí en Tierra de Unicornios.

0: 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Seguimos hablando de esta revolución tecnológica, innovación, pero en todo orden de cosas, no solamente en los negocios, también en la publicidad, en la manera en que nos relacionamos a nivel social, a través de las redes sociales también. Y Gal Weitzman sabe muy bien de eso, es CEO y fundador de Wise, hemos desarrollado una conversación muy entretenida. Se ganaron premios en Cannes, que ahora está la versión de Cannes de este año, ¿no?
1: La nueva versión, sí. Ganamos, bueno, varios premios, en el fondo EFIS también en casos de eficiencia, con un caso del equipo de rugby, los Cóndores, ahí en el Estadio Nacional. El de Cannes fue muy bonito porque es primera vez que en el fondo la inteligencia artificial es protagonista de este festival. Hicimos un avatar, un clon de un artista, que hoy en día el artista es niño y antes era niña, entonces un artista trans, que lo hicimos cantar con su pasado y fue súper impactante y, y todos arriba aplaudiendo, y se ganó varios leones, tres leones. Pero más allá de los premios, lo interesante es que efectivamente ver cómo la tecnología, la innovación y la creatividad en el fondo está impactando festivales tan importantes como eso. Y ahora también en el fondo me preguntás, y claro, ¿y qué pasa con este? No llegamos a este, pero al próximo sí.
0: Se preparan,
1: claro. Claro. Y en el fondo hay proyectos bien interesantes. Ahora recién Wise salió hace poquito en la prensa con un hito en la industria del marketing y publicidad, que nos asociamos con otro líder de la industria que se llama Masiva, que son los de Vía Pública. Esto nunca se había visto, en el fondo, que una empresa de vía pública, líder en el fondo comercio, se asociara con un estudio, porque aparte somos tan nuevos nosotros, que no somos una agencia más de publicidad, sino que somos un espacio nuevo que quisimos abordar en el fondo como un actor nuevo en este proceso de creatividad, marketing, etcétera. Y nos asociamos y creamos una nueva compañía que se llama Fun Tactics. Ajá. Y así como dice el nombre, Fun Tactics, tácticas de entretención.
0: Ok.
1: Y llevamos uno de nuestros casos de éxito afuera, que hicimos en México, que es un juego en el teléfono con avatars y chat y una moneda digital de marca que genera beneficios en el mundo físico y digital.
0: Ah, ok.
1: ¿Cachai? Eso fue un éxito, pero brutal. De hecho, ahora en el Mundial también la está rompiendo. Y dijimos, ¿qué pasa si hacemos esto con muchas marcas? Pero no por el hecho de hacerlo por muchas marcas. ¿Qué pasa si lo hacemos con hartas marcas que pueda impactar a un usuario en su día a día con beneficios?
0: Para esos beneficios, claro.
1: Claro, porque los beneficios están todos en distintos lados.
0: Es cierto. Es
1: entonces, el del banco está acá, el otro está acá, sí. y generalmente no ocupas todo. Mm. Y ahí, en el fondo, la conversación fue, imagínate que tú jugando un juego, creando tu avatar, encontrándonos nosotros dos, por ejemplo, en este juego, y vamos a hacer unos desafíos, qué sé yo. Nos ganamos cierta cantidad de monedas digitales y con esa podemos comprar un café, podemos tener una entrada al cine, podemos tener un descuento en A, B, C, D, E, podemos tener entrada a Lollapalooza, etcétera. Entonces, tú todos los días puedes ser impactado por descuento en transporte, alimentación.
0: Y eso estaría todo centralizado con las distintas marcas en este juego.
1: Claro. Genial. Y incluso educación. O sea, jugando un juego, juntando estos puntos, estas coins, tú puedes canjearla por un taller en el Duoc, por cualquier universidad, en el fondo, ¿cachai? Entonces, ahí vuelve el concepto de democratizar las experiencias de Wise, ¿cachai? A través de la innovación. Y nada, nos estamos lanzando con 3 millones de dólares, está en pleno desarrollo. Esto sale ahora pronto, no puedo decir la fecha porque va a ser una sorpresa.
0: Con esta empresa nueva.
1: Con esta empresa nueva que se llama Fun Tactics, que en el fondo es Wise y Masiva junto. Uh-huh. Pero nos vamos a tomar todo Chile, ojo, porque vamos a hacer algo de que eso que uno como publicista, uno siempre quiere hacer eso.
0: Ya,
1: vamos
0: a hacer algo así. Cumplido.
1: Sí. Y lo vamos a hacer en pro de los usuarios. más allá que haya marcas acá, que generalmente uno dice, que la marca, qué sé yo, esto es todo en pro de los usuarios, de los jugadores, que se van a ver impactados con beneficios que quizás antes no los tenían visibilizados, que los podían obtener. Así que, y también tiene la idea de que esto es como un juego en el mundo físico digital, esto es como también ir a cazar Pokémones, ¿cachai? Y, pero estos Pokémones traen premios, en el fondo, ¿cachai? Traen grandes premios, un año de el Golden Ticket de entretención, fiestas, qué sé yo, así que prepárense porque ese sí que se viene bueno.
0: Oye, excelente, me encantó, ya, vamos a estar pendientes, no vas a decir ni cerca la fecha.
1: No, ni cerca, no, pero se va a saber, de repente va a estar en todos lados.
0: Y vaya a decir como, esto era lo que me estaba diciendo.
1: Sí.
0: Ya, oye, ¿cómo ves de aquí a los próximos 5 años?
1: Bueno.
0: ¿El desarrollo de todos estos temas que hemos estado hablando?
1: De acá a 5 años más le incluiría otro más, que es la robótica, que es clave y en el fondo, si bien se está viendo todos estos robots chinos que son como ya casi que compraron Temu,
0: sí, ¿cachai? Pero esto, también están los humanoides que se los compraron de una, claro, y ahora pero, estamos viendo unos que no tienen ni siquiera pinta de humanoides, ya son unos cuadraditos que operan
1: que van en el suelo tipo Wall-E, qué sé yo. Mira, hay de todo, la verdad.
0: Ustedes estuvieron desarrollando robótica.
1: Sí,
0: de
1: estamos ahora con Estados Unidos y Suiza viendo dos proyectos. En Suiza son unos brazos grandotes que son para temas más industriales, ya en el fondo, que donde no quieres que haya gente por un tema de salud, en el fondo. Imagínate abajo en las mineras, ¿cachai? Donde hay polvo y un montón de contaminantes,
0: bodega,
1: ¿cachai?
0: Etcétera.
1: Claro. Evitar accidentes, etcétera. Y lo otro son otro tipo de robots humanoides que no son como estos que te encontrás en todas las ferias, que yo, por eso digo que el robot Temu, que en el fondo todos traen el mismo de China, fondo.
0: O el perro
1: que, claro que no lo quiero ver más. Pero
0: es cierto.
1: Es un robot que no puedo decir la compañía porque es todo como top secret, pero en el fondo es un robot que se acerca más a tu vida diaria, no que te va a lavar los platos, sino que te acompaña, puede estar con los niños, puede estar en jardines infantiles, puede estar en hogares de ancianos, cuidando a los ancianos, llevándole los remedios, físicamente el robot también es muy distinto, es algo más cercano a quizás una próxima película de Disney. Entonces, para allá va la robótica. Sí o sí la vamos a tener en las casas los próximos 5 años, estoy seguro. En los próximos 10 años va a estar en todos lados. O sea,
0: es un temazo, ¿ah?
1: Sí, súper interesante. Así que ahorren plata para comprarse su robot.
0: Pero cada vez van a ser más baratos.
1: Sí, bueno, pero tú sabes
0: cómo. Estaban como $4,000. Es caro, pero todavía es caro. Pero estaban más o menos a ese precio los que se.
1: 22,000 te diría que son los buenos, los de verdad. 50,000 ya está. En la empresa.
0: Hay una cosa, Igal, que solo para comentar antes de cerrar, nos queda un minuto, que es impresionante cómo vienen maltratando los robots. No sé si has visto como hace un buen tiempo en redes sociales, yo no lo he visto ya tan persistente, pero en un momento que era súper persistente, no sé, gente de color, por ejemplo, maltratando robots, pegándoles, botándoles, poniéndoles las mallas en las cabezas,
1: lo que pasa con
0: era
1: eso.
0: Bien heavy la visión de eso, ¿no?
1: Ahí podemos ver dos cosas, la frustración, ¿no es cierto?, del humano, que es típico, ¿a qué le pego? En el fondo ya es como psicología, ahí necesitamos que...
0: Un sociólogo.
1: Claro. Y lo otro que es como películas de ciencia ficción, porque en cualquier momento va a aparecer un político a decir que hay que hacer la ley de maltrato a la robótica. No sé.
0: Una revolución de robots en contra de...
1: Y ahí, claro, Terminator, y ahí queda la embarrada. ¿Cachai? Pero bueno,
0: mientras eso no pase, aprovechemos de usar la tecnología a nuestro favor.
1: Así es, así es.
0: Oye, Igal, muchas gracias por venir, que estés súper bien.
1: Dale, también, cuídate, un gusto, saludos.
0: Y ya nos vamos, que tengan un excelente fin de semana, descansen mucho, pórtense mal, pásenlo bien, nos encontramos el lunes a las 7 en punto en Concierto Valor y a las 19:30 horas en un nuevo capítulo de Tierra Unicornios. Gracias, Camilo, buen fin de semana a todos, chao, chao.
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3: 9 de la noche.
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0: Con cierto agrado.
1: Con cierto agrado. La temperatura en concierto.
2: En Santiago, 10 grados.
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1: 10:01.
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0: cierto agrado.
1: Con cierto agrado. La temperatura en concierto.
2: En Santiago, 9 grados.
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1: 10:59 minutos.
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0: Con cierto agrado.
1: Con cierto agrado. La temperatura en concierto.
2: En Santiago, 8 grados.
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3: 12, un minuto.
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2: Una 4 minutos.
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1: 2, 3 minutos.
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1: 3:01.
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1: 3:59 minutos.
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2: 4:57 minutos.
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1: 5:57 minutos.
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0: Con cierto agrado.
1: Con cierto agrado. La temperatura en concierto.
2: En Santiago, 6 grados.
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0: Con cierto agrado.
1: Con cierto agrado. La temperatura en concierto.
2: En Santiago, 6 grados.
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1: 7:57 minutos.
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0: Con cierto agrado.
1: Con cierto agrado. La temperatura en concierto.
2: En Santiago, 5 grados.
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3: 8:57 minutos.
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0: Con cierto agrado.
1: Con cierto agrado. La temperatura en concierto.
2: En Santiago, 8 grados.
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2: 9:58 minutos.
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2: En Santiago, 17 grados.
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1: 11 de la mañana.
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2: En Santiago, 17 grados.
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3: Por trabajos nocturnos en Américo Vespucio Oriente, entre el 6 y el 12 de julio de 2026, desde las 22 hasta las 5 horas, se mantendrá cerrado el acceso Martín de Zamora con segregación de pistas en túnel Avo 1 en dirección al norte. 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
3: 12:02.
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5: ¿Qué tal? ¿Cómo están? Bienvenidos todos a Fibra Emprendedora, un nuevo sábado y aquí estamos instaladísimos con Roberto Cami para conversar de emprendimiento, para tocarle la fibra también a nuestro invitado del día de hoy que está de lujo.
6: De lujo.
5: Hay que decirlo, Reinaldo Lippi. El mismísimo creador de Lippi, que tiene una historia muy potente, una historia de superación, una historia de pérdida ahí entre medio también, y que al parecer nos tiene novedades, así es que vamos a estar conversando de todo así lo es. Que ha sido su historia.
6: Así es, tú tienes, me imagino que alguna prenda Lippi, yo tengo un par.
5: Total, ¿quién no? Mis niñas tienen muchas cosas de Lippi y la verdad es que sí.
6: ¿Sabías que era marca chilena?
5: Sabía.
6: Sabías que era marca chilena, pero parece... Como suelen decir, las cosas buenas no parecen chilenas. Y este es un caso realmente que rompe completamente.
5: ¿Tú estás de acuerdo con eso?
6: No estoy de acuerdo. Okay. En absoluto. Creo que nos pega muy fuerte a nosotros con nuestro propio autoestima también. Sí. Y creo que Reinaldo nos va a contar probablemente algo de eso, pero
5: a mí me pasa que yo la verdad es que tengo mucho cariño por el producto nacional y siempre ha sido así, como que creo que en Chile tenemos tantas cosas, tantos recursos naturales además increíbles, que de verdad soy una fan de los productos.
6: Es un sesgo
5: nacionales.
6: Que tenemos que ir derribando, ¿no?
5: Sí, de todas maneras. Bueno, vamos a derribar ese sesgo, obviamente, y también vamos a estar disfrutando de buenas canciones. Recuerda que tú nos puedes escuchar a través del 88.5, también a través de nuestros diales a lo largo de Chile y around the world a través de concierto.cl. Estamos en YouTube también para que nos puedas ver. ¿Cierto que sí? Roberto, vamos a la música.
6: Vamos a escuchar a Madonna, ¿te parece?
5: Vamos.
6: Con American Pie.
5: No.

0: Volvemos en Radio Concierto con Fibra Emprendedora y con un entrevistado que yo hace mucho tiempo tenía ganas de entrevistar y conversar con él. Y por suerte a través de las redes sociales pudimos coincidir y hoy día ya lo tenemos aquí. Habíamos anunciado quién era este gran personaje que seguramente todos ustedes conocen, Reinaldo Lippi Ureta. Muy bienvenido a nuestro programa, Reinaldo. De verdad que es un gusto, un honor tenerte con nosotros hoy día junto a nuestra querida Fran Jorquera.
1: Sí, bueno, bienvenido, Reinaldo.
2: Muchísimas gracias por invitarme.
1: Oye, encantado. Poniendo en contexto un poquito, comentarles a ustedes que nos están escuchando, nos están viendo también a través de YouTube, que Reinaldo Lippi nació en una familia bien humilde, ¿cierto? Hijo de un padre obrero, tengo entendido.
2: Sí, pero yo me he cuestionado eso.
1: ¿Ya?
2: Me he cuestionado qué tan humilde era.
1: ¿Por qué?
2: Porque comíamos re bien.
1: Ya.
2: Y había escasez de cosas.
1: Ajá.
2: Pero era una época donde había escasez de cosas.
1: Ya.
2: No habían teléfono, no habían autos, tener una lavadora era un lujo. Entonces...
1: Exacto. Bueno, claro, es como la historia...
2: Claro, yo soy hijo de un obrero, sí. Pero ya no tengo claro qué tan humilde éramos porque comíamos extraordinario.
1: Qué bonito recuerdo. Bueno, sí, pero claro. Se cuenta esta historia de ti, ¿cierto?
2: Sí, sí.
1: Que vienes de una familia que era más humilde, quizás tú lo ves con otros ojos ahora, ya ha pasado el tiempo y conociendo la historia de muchas otras personas, incluso es como una conversación típica esto, ¿no? Con los papás, con los abuelos, como que la vida era en general más humilde. Pero de esto, de esta sencillez, sale algo increíble, que es una empresa que todos conocemos y que realmente no solo le ha ido muy bien económicamente, sino que también está muy bien posicionada como marca, como calidad. Y es Lippi, es tu apellido.
2: Mi apellido, sí.
1: Queremos saber esta historia. Queremos que nos cuentes un poquito cómo nació.
2: Yo debo decir, he reflexionado sobre esto, que Lippi no nace como un sueño. No es que yo vaya a buscar un proyecto de vida. Lippi nació para comer. Así, estrictamente nació para parar la olla. Uh-huh. Yo estaba recién casado, sin trabajo. Como yo me hacía el equipo para escalar, porque escalaba desde muy niño, salía a la montaña desde muy chico, se me ocurrió que podía vender ropa de montaña. Así nace Lippi, esa es la verdad, ¿ya? Ahora después, por supuesto, tomó una dimensión distinta y a diferencia del proyecto en que estoy hoy día, el proyecto que estoy hoy en día sí es un sueño. Ya, porque lo proyecto en el tiempo, ya busco un objetivo más que parar la olla.
0: Reinaldo, hay mucho camino que recorrer hasta llegar al proyecto.
2: No, sí, pero quería hacer la diferencia.
0: Me interesa mucho conocerlo y creo que a toda la gente le interesa saber en qué estás porque no todo el mundo lo sabe. Pero tú partiste a los 23 años.
2: Claro, correcto, a los 23.
0: Y naciste enfrentando una crisis, ¿no es cierto? La crisis del año 1982.
2: Horrible crisis.
0: Mm. Muchos emprendimientos nacen en crisis. Y cuando uno ve qué es lo que está pasando y te echan del trabajo, te quedas sin pega y te da la oportunidad de crear esto que era para parar la olla, pero que se transforma en una empresa de millones de dólares.
2: Sí, correcto.
0: ¿Cómo relacionas tú esta oportunidad con la crisis? Porque es algo que nos suele suele presentarse en el mundo del emprendimiento, que mucha gente por necesidad emprende y muchos tienen éxito, algunos no, o viceversa, pero al final la oportunidad se da cuando tú miras de que efectivamente detrás de cada crisis hay un proceso de crecimiento personal. ¿Cómo fue ese crecimiento personal tuyo en esa crisis?
2: Bueno, esa crisis me dio algo tremendamente importante que tiene que tener un emprendedor, que es el empuje. De cierta manera me obligó, ¿ya? No tenía otra, quería, ¿ya? Eso me permitió meterme y eso me determinó mi vida entera, ¿ya? O sea, yo llevo muchos años en este negocio a partir de una crisis. Ahora, es una crisis donde siento que era súper complejo porque a contrapelo, ¿ya? muchas empresas quebraron por las importaciones. Pero curiosamente las importaciones no vieron este negocio. No lo vislumbraron de alguna manera. Entonces eso me permitió, con mucha suerte por lo demás, de que mi proyecto se consolidara. Y bien.
1: Yo tengo una pregunta con respecto a salir adelante de una crisis, porque yo creo que hay mucha gente que, al revés de ti, o al revés de personas que han logrado construir algo grande, potente, que logre parar la olla, como dices tú.
2: Sí.
1: Hay gente que se congela, que se estanca. ¿Cuál es el tip que podrías dar tú en ese sentido para una persona que está pasando por una crisis y dice, ¿qué hago? ¿Cómo me armo? ¿Cómo empiezo? Porque tiene que haber una gran inteligencia detrás de todo eso, pero además un empuje, ¿no?
2: Bueno, mira, yo creo que es un tema de estructura de personalidad.
1: Ya. ¿Ya?
2: Yo suelo levantarme. He pasado por un montón de crisis en mi vida que no tienen que ver necesariamente con mi trabajo, y de alguna manera siempre me paro, ¿ya? Si tú pensáis que cuando tú te metiste en los emprendimientos como lo he hecho yo, a esta edad, yo laboralmente estoy muerto. No tengo cero posibilidad de trabajar. Y no quiero estar sin hacer nada. Entonces, tengo que emprender. O sea, ya tomé un camino que voy a seguir siempre. ¿Ya? No puedo revertir mi vida ahora y decir voy a entrar a trabajar a una empresa. No puedo.
1: ¿Y esa estructura de personalidad está marcada por educación también? ¿De parte de los padres?
2: Yo creo que mi vieja tiene una tremenda responsabilidad en eso, fíjate. Porque todos nosotros, con mis hermanos, de cierta manera hemos hecho esto.
1: Es interesante este punto,
2: ¿eh? Sí. Yo te digo que tengo un hermano que en los 90 tuvo un bar muy famoso que se llamaba El Crucero y que le fue increíble. ¿Ya? Y el flaco lo levantó de la nada y le fue muy, muy bien.
0: Es increíble cómo los padres, sin que nos demos cuenta, nos van marcando para bien,
2: totalmente,
0: para mal. Somos lo que fuimos cuando éramos pequeños,
2: cómo
0: nos educaron,
2: sí,
0: y cómo se gestó nuestra historia. Mira, yo no sé si tú sabes, Frank, que a mí me encanta hacer un segmento que se llama Cuéntame la Firme. No lo hemos hecho aquí, lo he hecho en otras partes, que de alguna manera intenta rescatar esa verdad que muchas veces no se cuenta, ¿no? Y que tiene que ver con historias de emprendimiento. Y yo te quería dejar hecha una pregunta antes de ir a alguna canción, para ir matizando tu historia, que está fantástica, que tiene que ver con que tu primera mochila la vendiste un poco convenciendo,
2: correcto,
0: a alguien de que tú eras el mejor fabricante de mochilas y nunca habías hecho ni siquiera una mochila.
2: Bueno, me había hecho las mías.
0: Las tuyas, digamos, nunca habías vendido una mochila y decías que eras el que mejor hacía mochilas para vender. Es una historia fascinante que me encantaría poder retomarla después de una canción, Fran, ¿te parece?
1: Sí, vamos a la música con The Cars, es Shake It Up, y la escuchas aquí en Fibra Emprendedora.

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4: En Santiago, 18 grados.
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1: Volvemos a Fibra Emprendedora aquí en Radio Concierto con nuestro entrevistado de hoy, Reinaldo Lippi. Le había dejado hecho una pregunta antes de la canción que acabamos de escuchar y es una pregunta que a mí me causa bastante curiosidad porque tiene que ver con cómo vendiste tu primera mochila y eso habla un poco de la audacia del emprendedor, de esa fibra emprendedora que seguramente tú reconociste recién ahí, que la tenía. Porque emprendiste por necesidad, nos decías recién que no fue un sueño, sino que fue simplemente porque tenías que parar la olla con tus propias palabras y probablemente en ese momento descubriste quién eras, qué fibra tenías. ¿Cómo es esa historia de que vendiste tu primera mochila sin haber nunca vendido nada y un poquito contando un cuento que no era tan cierto probablemente, pero que fue un muy buen gancho de venta? ¿Fue así o no?
12: Claro, sí, fue así. Pero déjame aclararte algo. Yo tengo varios emprendimientos anteriores.
1: Ah, perfecto.
12: Fui zapatero, vendí leche puerta a puerta y tengo un montón de cosas que hice.
0: ¿Eso cuando eras más niño?
12: Cuando era yo emprendo desde que tengo memoria. ¿Ya?
1: La fibra ya la conocí.
12: Ya venía.
0: Increíble.
12: Bueno, yo me acuerdo, hice una mochila color burdeo, con las telas las compré en la calle Bandera, en telas por kilo. Y salí a venderla. Nosotros teníamos el hábito de juntarnos los días miércoles en la escuela montaña, ¿ya? Almirante Simpson 77. nos juntábamos los amigos y planificábamos las salidas del próximo fin de semana. Y llegó un señor, era más grande, mucho más grande que yo, y estaba buscando una mochila. Quería comprar una mochila montaña y yo me acerco a él y estamos afuera como en la calle. Y le digo que yo hacía unas mochilas increíbles.
3: ¿Ya?
12: No, le dije, yo hago unas mochilas, pero fantásticas. Y
0: las mejores.
12: Las mejores de Chile, pero por supuesto. Ahora era fácil porque en esa época nadie hacía mochilas, ¿ya? Y este señor me compró el discurso, ¿ya? Y se la vendí. Y ahí pasa algo.
0: ¿A cuánto se la vendiste?
12: No, yo no me acuerdo. No, yo no me acuerdo el precio. Me acuerdo del color. Me acuerdo del color de la espalda, que era azul. Me acuerdo de la luz que había en ese minuto, era la noche. Estábamos en la calle. Pero el precio no me acuerdo.
0: Pero había un diseño de por
12: medio. Sí, no, yo ya había trabajado en el
0: tema.
12: Claro,
0: y tú ya lo habías probado también.
12: Sí, ya había hecho un trabajo, me habían prestado una mochila para tomar una referencia.
0: Ya.
12: Y la verdad es que sí me había quedado bien buena. Y efectivamente era la mejor de Chile porque no había más. pero él me compró el concepto, se la vendí.
0: Ya.
12: Y yo te digo que yo siempre digo lo mismo, ese día como que se me abrió una ventana, ¿ya? Se me abrió una ventana porque que me entró aire, ¿ya? Porque este señor me trajo a un amigo y ese amigo me trajo a otro y ese a otro y empezó a llegar trabajo en un momento, como te digo, muy complejo en la economía y de repente yo estoy bien, o sea, ya. Ya estoy comiendo bien, por decirlo. Ya tenía. Y fue increíble. O sea, a partir de un acto me.
0: Impresionante. Y de ahí, ¿qué empezó a pasar? ¿Empezaste a fabricar tú mismo más productos? ¿Empezaste a contratar a gente? ¿Cómo fue que empezaste a avanzar? ¿Y en cuánto tiempo?
12: Bueno, yo ahí empecé a. Yo soy muy manual.
0: Ya.
12: O sea, me gusta mucho trabajar con las manos. De hecho. Lo necesito.
3: Uh-huh. Eres un artesano, te podría.
12: Sí, sí.
0: Hijo de un obrero también.
12: Sí, claro. No, y mi
0: eso
12: mamá.
0: Es súper importante.
12: Pues, mi mamá tomaba. No sé, pues mi vieja hacía cualquier cosa por. Era como la fantasía pagar la luz.
0: Yeah.
12: Siempre le cortaba la luz a la señora. Entonces hacía de todo. Tomaba punto a las medias, tejía chalecos, hacía empanadas. Yo me acuerdo de haber salido a vender empanadas puerta a puerta. Y eso me lo pegó. Y mi viejo, que hacía en el torno maravillas, entonces tengo Exacto. habilidad con las manos. Y empecé a agrandar mi oferta. Me acuerdo, la primera carpa que hice, se la hice a un australiano.
0: ¡Wow!
12: ¿Ya? Diamond se llama.
0: ¿Ya?
12: Lamentablemente lo perdí. Y después empecé a hacer sacos de dormir, todo yo. O sea, al principio era yo. Chuteaba el córner, cabeceaba y lo atajaba. ¿Ya?
0: Impresionante.
12: Hasta el año 85.
0: Ya.
12: El año 85 pasa el terremoto. Ya mi casa ya no daba para atender gente. De hecho, un día sábado llega en la noche, cuando nosotros estábamos en un carretito, llega una expedición que se va a la Aconcagua y me van a mandar a hacer equipo. Y ya, o sea, acá hay el taller, me dice, la que era mi señora, me dice, o te vas. Y me fui, me instalé en el Cuerpo Socorro Andino, que había tenido una destrucción de una pieza, yo la arreglé y me instalé ahí, ¿ya? Y ahí se produce algo que es clave, ¿ya? Hay una... Cuerpo Socorro Andino es un... es voluntario. Entonces, en el día no hay nadie, ¿ya? Los viejos llegaban en la noche y sonaba el teléfono de gente que preguntaba, oye, ¿cómo está el camino a Farellones? Preguntas de montaña. Y yo lo atendía. Y suena el teléfono y un señor se identifica como gerente de una empresa que iba a hacer el aeropuerto de la Antártida. y me pregunta, me explica el caso. Mire, nosotros vamos a ampliar el aeropuerto de la Antártica, necesitamos vestir a los operarios.
13: Que eran un montón.
12: Claro, creo que 40.
13: Ya.
12: Y me pregunta, ¿dónde compro equipo? Y yo lo asusté. Siempre digo esto, lo asusté. Le dije, no, aquí estamos en problema porque en Chile no hay equipo. Efectivamente no hay equipo. No tiene mucho tiempo para comprarlo. Pero, aquí trabaja un joven que es muy hábil, que es muy responsable, que sabe mucho, que fabrica re buen equipo. Hable con él, pues le dije yo. Oh, me dice, qué buen dato. ¿Y estará ahora? No está. Entonces me pregunta el nombre de este joven. Yo le dije, él se llama Reinaldo Lippi, llámelo en la tarde, seguro lo pilla. Oh, me dice, ya, muchas gracias por su dato. Y me pregunta, ¿con quién tengo el gusto? Y yo le dije, con Reinaldo Lippi. Se rió y me hizo una compra gigante.
1: Esa historia
12: es extraordinaria.
1: Esa historia es maravillosa. No, una mentira piadosa. Oye,
12: no, o sea, pero mira.
13: Me dan ganas de escuchar a Reinaldo tanto rato. Eres muy inspirador. ¿Sí? De verdad que sí. Eres muy inspirador y debes tener muchísima historia. El tiempo vuela aquí ya, cuando estamos perfecto, al aire. Perfecto. Así es que vamos a ir a la música rápidamente y vamos a seguir conversando contigo. Queremos saber más del modelo de negocios de Lippi y en lo que estás ahora, que nos decías que te tiene muy contento. Seguimos con Coldplay y Speed of Sound, el 88.5.

0: nuestros diales a lo largo y ancho del país y por supuesto también a través de YouTube. Radio Concierto, Fibra Emprendedora, donde estamos con un gran invitado, Reinaldo Lippi, que nos está contando de un emprendimiento que terminó siendo una gran empresa, una gran marca que sigue activa, que sigue viva. Y tú querías también profundizar justamente en eso, ¿no? En cómo ha evolucionado la marca y cómo ha ido cambiando, mutando también la propia carrera de Reinaldo.
1: Sí, bueno, tú tienes, Reinaldo, hoy día 65, por ahí estamos.
2: Ojalá.
1: ¿70? ¿Cuánto tienes?
2: 67.
1: Ah, perdón.
2: 67.
1: Estaba cerca. ¿Sabes lo que pasa, Frank? Que hay pocas historias como la de Reinaldo, en donde él fue finalmente desvinculado de alguna manera. Ya nos va a contar cómo, de la empresa que él mismo creó, que tiene su apellido. Claro. O sea, un poquito el caso de Steve Jobs, que está muy documentado, en donde él termina siendo despedido por el directorio y luego vuelve a su compañía. Y este es también un retorno de Reinaldo con otra marca, que es un nuevo emprendimiento. Ya nos va a contar, pero ¿qué te pasó? Que sales de tu empresa, la empresa sigue existiendo, tú ya no eres socio de Lippi, pero está tu apellido ahí. Cuenta un poquito qué pasó con esa historia de la salida, ¿no?
2: ¿Tú quieres saber por qué salí?
1: No sé si los detalles de por qué saliste, sino cuál fue la situación que generó tu salida. No,
2: claro, hubo un conflicto complejo, ¿ya? Con la marca. Porque la marca tendría que haber sido de la sociedad, ya, donde yo pertenecía, y por alguna razón no estaba en la sociedad, estaba a nombre de mis socios de otra empresa, y eso generó un conflicto que obligó que yo tuve que irme, y ahí empezaron los conflictos dolorosos que significó mi salida. Esa es la razón.
1: Perdiste un juicio, ¿no?
2: No. Tuvimos que llegar a un acuerdo, porque los juicios civiles son lentos. Yo no tenía ni las espaldas, no tenía ni también el alma para estar eternamente, así que me vi obligado a soltar.
0: Qué increíble. Bueno, me imagino lo doloroso que tiene que haber sido, sobre todo después de todo el camino recorrido, sí, y de todo lo construido. Y en ese sentido creo que también nos saltamos como una parte, porque me gustaría saber muy brevemente, muy en resumen, ¿cómo fue que saltaste de estos uniformes que hiciste a finalmente que se hiciera una gran marca, una gran empresa?
2: Con trabajo.
0: Con esfuerzo, con trabajo.
2: Con trabajo, ya ahí ya.
0: ¿Pero cuál fue la estrategia que pudieras compartir?
2: Es que no sé si hay algo muy consciente detrás, ¿eh?
0: ¿Sumaste gente?
2: Por supuesto. Esa venta que fue por 2 años, ¿sí?, seguidos, me permitió arrendar una casa, comprar ya maquinaria, contratar personal y ya sistematizar mi pega, digamos. Y la verdad es que ahí caché la oportunidad que había y la cantidad de andinistas que necesitaban que yo lo de suministrar equipo. Como no había, fue el momento perfecto.
0: Perfecto, y claro, y además en un país, imagínate, donde...
1: De montaña, además, ¿no?
0: Claro, hay mucho.
1: Y a diferencia de lo que es la tendencia hoy día de fast fashion, de todo lo que son las marcas que tú compras y renuevas todas las temporadas, tú ibas por el lado más ecológico y de alta durabilidad. Eso
0: claro,
1: debe haber
0: adelantado.
1: Eso debe haber sido algo que se percibió por parte del consumidor y que le dio valor a la marca. Yo te comentaba antes de iniciar el programa que estaba buscando una chaqueta que yo tenía Lippi,
2: sí, claro,
1: y que ya no está. Y tú me lo adelantaste, me dijiste, no la vas a encontrar de nuevo. Porque están buscando cambiar completamente.
2: Sí, pero ese es un modelo negocio en el cual yo no...
1: Que no compartías.
2: No, yo no compartí.
1: Y eso tiene que ver un poco también la filosofía que hoy día estás llevando en tu nuevo emprendimiento, ¿no?
2: Claro, yo estoy súper consciente. Mira, me pasa súper seguido que me encuentro con gente que me dice, tengo una mochila tuya desde hace 30 años y se acuerdan de mí con cariño, y eso fue lo que me dio lo que soy ahora. ¿Ya? Entonces yo voy a seguir por ese camino, por supuesto. ¿Ya? Tratando de producir artículos que duren mucho tiempo. Y si hay alguna falla, porque siempre hay falla.
0: Claro.
2: Respondiendo.
1: A lo mejor ese es el secreto que tú estabas preguntándole, Fran, sí, de cómo llega a las grandes ligas, ¿no?
2: Claro, pero cuando tú me haces esa pregunta, es como si fuese intencional. Y no. Fue súper inconsciente, fue súper intuitivo.
0: Fue el resultado de un buen trabajo.
2: Fue el resultado de una buena pega.
0: Sí, correcto. Exacto. Sí, bueno, y se ve que así ha sido porque nunca estuviste buscando como... Nunca fuiste muy ambicioso quizás en tu proceso.
2: Nunca
0: he
2: sido muy ambicioso.
0: Y se nota, claro. Se refleja en esta conversación justamente. ¿Qué pasó después de tu salida del IPI y en qué estás ahora? Queremos saber.
2: Bueno, después de mi salida del IPI yo por supuesto no quedé bien. Me afectó. Por supuesto que mucho.
1: ¿Estás endeudado, Reinaldo, hoy día?
2: No.
1: ¿No?
2: No. Okay. Me afectó mucho, pero lo superé con... Tuve que ir al psicólogo, por supuesto, porque es un golpe, es un duelo. Uh-huh. Y realicé hartas... Tuve una trader, trabajé con otras compañías donde yo les producía diseños y le vendía productos terminados. Ya con la marca de ellos, y me metí en el mundo del compostaje. Ya tengo una empresa actualmente donde producimos mantas para controlar los olores en los procesos de compostaje, ¿ya? Que es una pega súper linda y que no me va bien en eso. Ajá. Y tuve este sueño esto sí ya es un sueño, de crear otra marca, y en algún minuto lo voy a hacer, en algunos minutos lo voy a hacer, hasta que alguien me hace un TikTok que dice, donde yo digo que sabían ustedes que la marca Lipi es chilena, que generó un revuelo impresionante, como que una locura, o sea, no puedo entender querer esconder que la marca Lipi es chilena, cuando es uno, ya para mí es un orgullo. Y empecé a recibir apoyo de mucha gente que me escribía, oye, pucha, hazte otra marca. Empecé a recibir llamados de entrevistas, de la tele, de los diarios, y dije yo, llegó el minuto. Y aquí salió Ofki, que es mi nueva marca.
1: Ofki anda vestido de Ofki.
2: Sí, claro.
0: Genial, qué bueno saberlo. Mira, eso no lo sabía.
1: ¿Y Ofki le compite a Lipi o no?
2: No,
1: nada.
2: No,
1: nada.
2: No.
1: Ok.
2: Lipi es un monstruo.
1: No, me refiero si son el mismo tipo de producto.
2: Bueno, son productos outdoor. Si te refería a eso, okay. Claro, sí, no. Sí, no.
0: Sí. Y es un producto de calidad.
2: Bueno, eso es lo que yo quiero hacer, pues eso es lo que estoy.
0: Oye, cuéntanos de qué se trata Ofki entonces, como en breves palabras, ¿cómo podrías comentarnos de esta nueva marca y también convencer a la gente
2: de que
0: es el mejor Ofki producto, igual como lo hiciste en esa oportunidad?
2: Bueno,
0: con tu mochila.
2: Yo fíjate que de partida nos ha ido muy bien. Tengo harta gente que tiene recuerdos míos y que me sigue, ¿ya? Y que me han dado la oportunidad de nuevo estar en la palestra. A mí lo que pasa es que me pasa que las compañías grandes no tienen ni el interés ni el tiempo de responder, ¿ya? No lo hacen, o sea, se dedican a vender, a vender, a vender, a crecer, a crecer, a crecer, y son súper pocas las compañías que se han dado el espacio en el tiempo de mantener su calidad y la respuesta al cliente. Patagonia, lo digo, que son extraordinarios. A través de su historia lo he hecho. Y yo quiero volver a eso. Quiero volver a la esencia. Sí, o sea, no tengáis que perseguir al que te vendió para que te responda por un producto que salió malo, que va a pasar. Hay que responderle muy rápido. Y eso es lo que busco. No busco. En eso he cambiado yo. Cuando ya agarré vuelo con Lipi, ya dije, quiero tener una compañía gigante, quiero tener el auto más nuevo. Eso ya no lo tengo.
0: ¿Todo tiempo pasado fue mejor, Reinaldo, no?
2: No, el tiempo que está ahora está buenísimo.
1: El que viene, porque estás con sueño. Reinaldo, de verdad que muchas gracias por la entrevista. Yo tenía, como lo dije, muchas ganas de conversar contigo, y creo que tuvimos acá una historia de verdad, de fibra emprendedora.
0: Totalmente.
1: De toda la vida. Y además con altibajos, ¿cómo es la historia del emprendedor?
2: ¿Cómo es la vida, viejo?
1: ¿Cómo es la vida?
0: La vida misma.
1: Y muy emocionante, nos tocaste la fibra. nos tenemos que despedir porque ya se nos fue el tiempo. Nuevamente, muchas gracias por estar aquí.
2: Gracias a ustedes por invitarme.
1: Y luego en el siguiente bloque vamos a decir dónde podemos comprar estos productos, porque no están en las tiendas.
2: No.
1: Así
2: no,
1: es
2: no.
1: Que ahí lo vamos a decir. Muchísimas vale. Gracias, Reinaldo, por haber venido. Y ahora nos despedimos de ti con una canción. Vamos a escuchar a Queen, a Kind of

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0: 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Bueno, llegó el momento de despedirnos. Nos pasó volando este programa. Cuando hay una buena conversación, sí, se pasa rápido.
1: La verdad que sí. Y Reinaldo, además, con probablemente la experiencia que él tiene, es una persona ya más pausada. Sí. Es una persona que no está persiguiendo el éxito, ya lo tuvo. Hablemos de ese éxito empresarial, porque la verdad es que es una palabra que a mí no me gusta mucho utilizar en general. El éxito tiene muchas, muchas aristas. Claro. Pero él ya tuvo ese éxito empresarial, tuvo también sus caídas, su aprendizaje, y hoy día está persiguiendo otra cosa. Mm. Y qué lindo lo que está persiguiendo, porque sí, nos comentaba además de que quiere trabajar la denominación de origen con los productos.
0: Sí.
1: Con los cuales está fabricando su ropa outdoor.
0: Oye, increíble. Y de verdad que es obvio que le va a ir demasiado bien.
1: La lana merino de la Patagonia.
0: Sí, pues de la Patagonia. Oye, tenemos que comentar, tal como le dijimos a él, y para que ustedes lo sepan, que pueden encontrar la marca Ofki en Instagram. Los pueden seguir ahí tal cual, como Ofki. Se escribe O-F-K-I. Y tiene una visual por lo menos muy linda, porque claro, tiene muchas imágenes de la Patagonia tratando como de mostrar lo que están haciendo con estos nuevos productos, que son productos, me imagino, de increíble calidad.
1: Y su sitio web, ofkioutdoor.cl.
0: Buenísimo, ahí está pasado el dato. No digan que no se los dimos, y nosotros ya nos vamos despidiendo de esta fibra emprendedora de día sábado. Gracias por estar ahí, gracias por acompañarnos, y nos despedimos con música.
1: Sí, vamos a escuchar a Depeche Mode. ¿Te gusta alguna canción de Depeche Mode?
0: Especialmente esta me gusta mucho, Policy of Trust, para ir cerrando este programa entonces, y nos volvemos a encontrar el próximo sábado.
1: Chao, chao, que estén muy bien.

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2: 1:00 p.m.
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0: cierto agrado.
1: Con cierto agrado. La temperatura en concierto.
2: En Santiago, 21 grados.
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1: Dos minutos.
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0: Con cierto agrado.
1: Con cierto agrado. La temperatura en concierto.
2: En Santiago, 22 grados.
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3: 2:58 minutos.
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0: Con cierto agrado.
1: Con cierto agrado. La temperatura en concierto.
2: En Santiago, 23 grados.
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1: 3:59 minutos.
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0: Con cierto agrado.
1: Con cierto agrado. La temperatura en concierto.
2: En Santiago, 22 grados.
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1: 4:59 minutos.
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0: Con cierto agrado.
1: Con cierto agrado. La temperatura en concierto.
2: En Santiago, 22 grados.
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3: 6 de la tarde.
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2: En Santiago, 17 grados.
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2: 7 de la tarde.
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2: En Santiago, 16 grados.
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2: 7:58 minutos.
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